0: con Brown, el central abre y juega por el costado de la izquierda con Cadle, que cambia, toque en corto, jugando sobre tres cuartos de cancha el conjunto de Jamaica. Panamá que espera en su propio terreno. Brown deja hacia atrás para Cadle, que va dominando, pisa la pelota, abrió y cambió ahora para Burger, va cruzando raya intermedia por el costado de la izquierda, levanta la mirada, lo dejan caminar solitario, abrió para que llegue Garner, llega sobre la última raya en zona de ataque, busca Jamaica, mete el centro, no lo hace, ahora sí, corta abajo, quitaba primero Stewart y el balón se va a la lateral, el saque de banda para el cuadro de Jamaica, que lo hace rápido, viene a tratar de sacarse hacia la pantalla allí Ramos y el balón va a la final, es saque de puerta para el conjunto nacional.
1: Veo cansancio, ¿eh?
0: Demasiado, ¿ah?
1: Sí, veo cansancio.
0: Mira ahí, Percival,
1: sí,
0: vea.
1: Sí está, sí está.
0: ¿Pero sí está en qué?
1: En la mano, Luis Antonio.
0: Pues es la uña de la mano derecha.
1: ¿Quién lo mandó a dejarse la larga?
0: Bueno, ahí el árbitro, al final le tocó esperar que el Barres decide muchas cosas ahora, ¿no?
1: Sí, claro, el Barres es una herramienta para los...
0: Herramienta, a veces como que perjudica a los equipos. ¡Va el balón largo! Por eso que en Panamá no tenemos bar. La juega, le pegó el árbitro.
1: Pero necesitamos ya, ¿eh?
0: Ya viene el proyecto, no se preocupe. ¿Dónde? No se preocupe, ya viene el proyecto.
1: No, ya debería, nos estamos quedando atrasados. No,
0: tranquilo, tómenlo con calma, hay que Guatemala, hacer las cosas bien, Honduras. Mire. Pregúntele a Costa Rica, tenía Barry al final.
1: No, lo tiene.
0: Todavía sí, pero tiene muchos problemas.
1: No,
0: hay
1: no,
0: que hacer
1: no.
0: Las cosas bien. Las cosas se hacen bien o no se hacen.
1: ¿Pero cuándo?
0: Al ataque el cuadro de Jamaica. Busca la salida otra vez, Scott, le anticiparon, recupera Panamá, pisa la pelota Gómez, la va cambiando, toca con Carlos Rodríguez, mete pierna con fuerza, gana otra vez desde el fondo, es el jugador Bell, la cambió para que llegue ahora Scott, mete el centro, curta, muy bien, quitaba Butt, qué gran partido hoy, del lateral del conjunto nacional, la esférica va a la raya final, al saque de esquina.
2: ¡Saque de esquina!
0: El quinto, el partido tercero que cobra Jamaica.
1: Tiene que estar más pendiente a la contra.
0: Míreme ese balón de
1: sí,
0: Stanley.
1: Sí. El VAR ahí le puede avisar al central que la pelota...
0: Si no... hay gol, ¿vale o no vale?
1: Vale, porque ya le dio...
0: Está fuera del mediocírculo. Cobra rápido el cuadro de Jamaica. Scott que mete el balón largo. El arquero suelta en dos tiempos. Se queda con la pelota Alberto Ruiz. Cuando llegaba por allí, el jugador Ben al final... Se quedó Alberto Ruiz con la pelota.
1: Qué potente disparo, ¿eh?
0: Es que hay que aprovechar así.
1: Qué potente disparo y ahí habían más de 30 metros, ¿eh?
0: La va jugando otra vez el cuadro nacional. Domina y abre por la izquierda. Gómez dejando para Stewart. Stewart que cambia con Gómez. Gómez que va tocando la pelota. Juega en corto. Abriendo ahora para Benítez. Juega y toca de primera el cuadro nacional. El balón largo. A ver si llega Carlos Rodríguez. Yo veo lento a Carlos Rodríguez, un balón mucho más rápido. La alianza es mucho más rápido.
1: Ya hay varios jugadores lentos y eso es por el tema de físico. No sé qué tanta calor. Ahora, son dos países que son de climas. Yo no puedo creer que este sol sea más fuerte que el de Jamaica o el de Panamá.
0: Bueno, ataca Panamá otra vez sobre el costado de la izquierda. Raquel Cuello que va dominando, se le fue a la lateral, la venían marcando y dan 5 minutos de reposición, Percival. Se ha perdido 5 minutos, se perdió en el VAR. La revisión del VAR fue donde más se perdió, pero no fueron 5.
1: Y en cada gol también se pierde por ahí 1 minuto, pero 5 sí, creo que 3 hubiese sido lo más justo, ¿no?
0: Sewer para sacar el lateral al estilo Machado, prefiere tocarla en corto, se equivocaba ganando, se le entrega bien a Gordon, va saliendo el cuadro de Jamaica. Protege la pelota, había falta, empujaban al jugador Ramos. Hay tiro libre a favor del conjunto nacional. No lo puede creer, por allí venía Nolan. Había empujón, jalaba al jugador Ramos. Hay tiro libre, este es hermano de Giovanni, pareciera, se parece mucho.
1: Tiene un parecido, ¿eh?
0: Sí.
1: Tiene mucho parecido.
0: Ahora, este es de Plaza Amador. Gordon en el piso. Está Gerson, a ver si se para o no. Los compañeros le dicen párate porque ya está por terminar la primera parte. Pero el dolor es intenso allí, parece que lo golpearon o el hombro, como que cayó mal allí. Va a atenderlo también Raquel Cuello,

0: Está el árbitro central cerca del jugador. Y ahora sí, llega la asistencia, Percio.
1: Ahí está, con la velocidad necesaria.
0: Van a atender
1: el hombro, ¿no?
0: Sí, parece el hombro. El hombro allí. Y viene haciendo un buen partido, Gerson. Se supone el centro delantero, pero el que ha hecho el relevo es Carlos Rodríguez. Que
1: sí, pero por banda. Carlos Rodríguez ha estado por la banda.
0: Uy, sí, le levantó. Tenía el brazo arriba de la nuca del jugador de Jamaica y este se lo levantó más arriba, lo inclinó. Están atendiendo el hombro, entonces. A ver si se repone ya. Tiene que salir un minuto afuera. Lo atendieron, va un minuto afuera. Mire, debería haber caminado hacia el otro costado para entrar por el centro, ¿no?
1: Sí. Aquí. Bueno, aquí se le va a hacer más largo, ¿no?
0: Claro. Bueno, ahí se le va el minuto. Que se gaste 2 minutos para entrar. El árbitro dice, coloque la pelota, le dice a Ramos. Anthony Ramos va a colocar la pelota para el cobro. Panamá está ganando 2-0. 47 ya. Llevamos 2:39. Se fue un minuto más. Tiene que agregarlo ahora el árbitro. Ya no son 5, sino 6 minutos. Va a jugar Ramos. Lo va sacando largo arriba para que venga a buscarla Carlos Rodríguez. Deja para Moisés Richard. Va rechazando Brown. Gana Carlos Rodríguez. Había empujón. Toca la pelota. Recupera de gracia. Le cometen falta y hay tiro libre a favor del conjunto nacional. Queda golpeado de gracia. Ahora sí se para el hombre del Veragua United. Aquí hay buenos representantes. Sí, sí. Este no jugaba en San Francisco.
1: Klinsmann.
0: No era.
1: Klinsmann de gracia. El nombre por el jugador alemán será.
0: Debe ser de repente.
1: Porque será pedido para el jugador alemán.
0: Es que apellido. Algunos papás se colocan el nombre de jugadores, ¿no?
1: Y que son apellidos.
0: Algunos sí, unos como.
1: Barreto no es apellido, no es nombre, ¿no?
0: Romario, sí. Va buscando la pelota el conjunto, sí, hay alguno por ahí. Romario, ¿usted por qué le pusieron Romario? ¿Por qué le puso Romario? ¿Usted fue o decisión?
1: No,
0: decisión de familia.
1: Fui yo, Romario era mi.
0: Ah,
1: Romario era mi ídolo, ese era futbolísticamente. Romario era. Y justo nació.
0: El día de.
1: Que, no.
0: Que Brasil fue campeón.
1: El año siguiente.
0: Ya. La va tomando otra vez, sale con todo. Stewart la envía sobre la raya lateral y saque de banda para el cuadro de Jamaica, que pierde 2-0. Ya sobre 4 minutos, el árbitro dio 5 de reposición. Corta Ramos, quita, ven el contraataque. El árbitro dice que hay falta. Aquí hay falta. Es tiro libre a favor de Jamaica. No sé, a veces hay algunas acciones que los árbitros sí pitan y otras que no.
1: Sí, pero vamos a ver si en la anticipación.
0: Ya, sale bien.
1: No, pero.
0: Le quita bien la pelota.
1: A mí me parece que se la quita bien.
0: Pero bueno.
1: Como el jugador cayó.
0: Ya, a veces hay jugadores que saben, por lo menos.
1: Fingir cuando
0: pierden. Sí, venderle la falta al árbitro central. A ver, tiro libre. Acomoda la barrera Alberto Ruiz. Llegamos a 5 minutos ya. Corremos por cuenta del árbitro central para pegarle allí. Jamal Bell se acomoda, pierna derecha, unos 35 metros.
1: 30.
0: Cubre el balón cayendo al área, rechaza desde el fondo otra vez el conjunto nacional. Quiere bajarla con todo, venía Ernesto Gómez. La pelota se va a la lateral, saque de banda. Minuto 5:38. Saca la esférica al cuadro de Jamaica. Brown, que va recibiendo de pierna zurda, cambia, toca, juega en terreno del conjunto nacional. En zona de ataque por la izquierda, mete el balón largo, le anticipa bien desde el fondo. Primero Benítez y la pelota se va a la raya lateral. A ver qué pita el árbitro. Estiro libre.
1: Yo creo que con esta es la última jugada de la primera parte.
0: Y el árbitro dice, señores, este partido terminó en la primera parte. Concluyen los primeros 45 minutos. victoria parcial de Panamá 2-0 con goles de Moisés Richard y el jugador Gerson Gordón. 2-0 al minuto 13, minuto 22.
1: Sí, han sido certeros, más allá del que le
0: anularon.
1: Le anularon al equipo panameño. Pero bueno, es una ventaja bastante importante para poderla manejar y aumentar, si es lo posible, ¿no?
0: Así es. Permítame, vamos a ir a la pausa y de vuelta estaremos con comentarios.
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